0: Viva Espanha!
1: Vamos chegar um pouco mais perto. A gente está aqui na Praça do Rei, a praça principal da cidade de São Fernando, que é dentro da província de Cádiz. E realmente a festa está linda, linda, linda.
0: É um campeão do mundo, muito fácil.
1: É um mundial lindo, foi um jogo lindo. Morremos, estamos muito nervosos, mas estamos muito felizes de participar disso.
2: Morrer, mas passam bem. Fábio França, Marcelo Duó e nossa equipe, Ana Carolina Fernandes, que é a filha do nosso Pablo Fernandes, nossos pés e mãos e coração aqui na redação, Fábio França.
3: Muito bem, hein? Que festa bacana em toda a Espanha. Falamos direto de Cádiz, que beleza, né? Torcida espanhola fazendo a festa. E claro, com muito merecimento, né? A Espanha tomou um gol só nessa Copa do Mundo, gente. Só um gol na Copa do Mundo, Yuri Queiroga. Não tinha como perder, Yuri.
2: Com o Unai Simón, que junto dessa defesa estava fazendo tudo o que podia para segurar toda a meta da Espanha, o resultado não poderia ser diferente. Então, Marcelo Duó, Fábio França, certamente o pessoal... daqui a pouco já vai convidá-los a deixar...
4: Gentilmente. A se retirar.
3: Já estão começando a olhar atravessado aqui, mas tudo bem.
2: Então...
5: falando baixinho. Não, o que eu ia dizer, estamos tristes porque...
4: Scaloni.
2: Lionel Scaloni.
5: Agradecimento enorme a todo o público, a toda a gente que hoje nos ha llevado... Esa poca fuerza que nos quedaba, ellos nos han llevado a intentar llegar hasta el final con el partido abierto. Y nada, no ha podido ser. Ellos fueron justo vencedores, esa es la realidad. Hay que reconocerlos. Y faltó poquito, la verdad. Solo queda agradecer a mis jugadores, a toda la gente que ha sido... Bueno, que ha dado una mano enorme para poder llegar a otra final del mundo y nada, ya está, ahora el partido terminó y hay que seguir, como siempre decimos, cuando se gana está todo bien y cuando se pierde no todo es malo, así que agradecimiento es la única palabra que me sale y al público también, estarán sufriendo como nosotros, pero son momentos también para fortalecer a todo un país, a toda la gente que se puede perder y hay que resetearse y volver a empezar.
6: Lionel, buenas tardes. Gustavo Yarroch para Radio La Red. Bueno, ya reconociste obviamente la superioridad de España. Te quiero preguntar si pudo haber influido en eso el desgaste físico con el que evidentemente llegó el equipo. Eso, si tuvo algo que ver, a tu entender. Y después te quiero preguntar qué te pareció la expulsión de Enzo Fernández.
5: Es evidente que hoy pasaron muchas cosas negativas con el tema de las lesiones en puestos claves que no lo esperábamos y tuvimos que cambiar a 3 jugadores de 4 de la defensa y eso no es una excusa, pero sí es verdad, el desgaste ha sido enorme, estos chicos han llegado de la manera mejor posible, han dado el último esfuerzo, pero contra un equipo así, si no llegás en las mejores condiciones, bueno... lo podés padecer, pero si hay un equipo que podía haber dejado el partido abierto hasta el final, éramos nosotros. De lo contrario, otro equipo hoy, a lo mejor el partido hubiera terminado de otra manera. Y estoy orgulloso de cómo han competido. Y la verdad, te soy sincero, en el momento que nos hacen el gol, yo creo que era el momento que nosotros estábamos sabiendo que íbamos a llegar hasta el final y que íbamos a tener alguna. Pero bueno, esto es el fútbol, lo lindo de este deporte. Hoy nos toca la parte negativa, la parte, no digo negativa, está mal dicho, la parte triste, digamos, de no poder ganar. Pero hay que seguir, hay que levantarse y hay que seguir.
2: Él falando que a expulsión de Enzo Fernández no puede ser colocada como un disculpa para derrota.
5: Yo creo que la primera se la puede evitar el árbitro.
7: Y reconociendo el desgaste también físico, ¿no? 3 de 4 jugadores de defensa que fueron sustituidos.
5: Que la segunda la tenía que sacar en ese momento, ¿sabes? Los árbitros, yo eso hablaba con él, con mi inglés un poco extraño ahí. Lógicamente es una final del mundo y yo creo que hay cosas que las se podían evitar, pero bueno, ya está, no hay reproches.
8: Hola, Lionel, Néstor Clivati, del Espectador. Es una conferencia extraña. Muchas veces dijiste, alguna vez va a tocar venir alguna con una con un traspié, con una derrota, ¿no? Y hay elogios, parece raro, ¿no? Hay elogios, elogios, gratitud. También nosotros estamos aquí en esta final gracias a tu equipo, gracias a tu cuerpo técnico. Pero evidentemente el equipo en el final se deterioró, se lo vio muy afectado físicamente. Te pregunto, con todo lo que tuvo que sortear durante este campeonato para estar aquí, pero hoy en una actuación, si se quiere, pálida, ¿nos ilusionamos de más los argentinos con este equipo para esta tarde, teniendo en cuenta esos antecedentes? Gracias, ¿eh?
5: No, Néstor, yo creo que hay que darle valor al rival. Y aún así, siendo yo creo ellos superior, era un momento del partido que hasta el minuto 80, 85 habían tenido situaciones, pero me hubiera gustado ver qué pasaba si quedábamos con 11. La verdad que fuimos sorteando obstáculos todo el Mundial de manera increíble. Y hoy se juntaron demasiadas cosas. La primera, que el equipo rival juega bien, indudable. Y después muchos aspectos que fueron llevando a que el equipo, bueno, a realizar cambios por lo que pasó, por las lesiones, por la expulsión, y eso va cambiando. Al final los cambios que pudimos hacer fueron más por lesión, y no pudimos hacer el retoque que nos hubiera gustado si era posible.

0: na forma esportiva falando, mas que não há, fora isso, muito o que a que reclamar. É, eu vou voltar agora para me despedir de Fábio França e Marcelo Duó, direto do MetLife Stadium em Nova Jersey. E aqui o sonho se cumpre. Marcelo Duó e Fábio França está entregue mais uma Copa do Mundo. Valeu, Marcelo Duó!
1: Valeu, missão cumprida. Muito obrigado mais uma vez a todos. Que venha mais, se Deus quiser. Valeu!
0: Fábio França, grande abraço para você. Missão cumprida também.
2: É isso aí, Yuri. Missão cumprida. Vamos nessa. Mais uma para conta. Abraço para todos. Valeu.
0: Marcelo Duó, Fábio França, conversaram, estiveram conosco durante toda essa Copa do Mundo. A gente volta a ouvir aqui o Lionel Scaloni e depois eu já começo a me despedir do restante da nossa equipe aqui da Band News FM. Continua falando, Lionel Scaloni.
3: Os companheiros, não tenho reproche para nenhum. E ao argentino ou a Leo? Aqui que Leo? Al público? Não, al público. Nada, eu recuerdo as palavras de Isabela. ¿Dónde fue que la dijo Nico? En la casa de gobierno, esa que duele el alma y todo eso.
4: En el predio.
3: Si las pudiera repetir, no las tengo en la cabeza, pero guárdense eso que dijo Alejandro ese día, que nos duele en el alma no haber podido llevar la copa, pero es un orgullo cómo han competido. Hemos llegado a esta final en unas condiciones que a lo mejor podían haber sido mejores y aún así estuvimos a nada de poder competirla. Y nada, bueno, esto es el entrenador, está satisfecho con su jugador y espero que su gente también. Es lo único que se le puede pedir a un jugador de la selección argentina, dar todo hasta el final, y eso yo creo que lo hicieron y lo hicieron bien.
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5: Agranda aún más este mundial su figura?
3: Não, eu acho que já se sufriera, já está. Tiene 39 anos, muchacho. É uma coisa incrível. Yo de mi parte ya sabía, no tenía clarísimo que iba a jugar hasta que él quiera y sus jugadores, sus compañeros y toda su gente se iban a brindar por él. Espero que esté orgulloso de sus compañeros, y yo creo que sí. Espero que la gente esté orgullosa de su equipo, que se esté orgullosa de él, de lo que ha hecho. Y es el mejor futbolista que ha pisado un campo de fútbol, a mi entender. No va a cambiar nada. A pesar de que fue increíble lo que hizo este mundial, no hubiera cambiado nada anteriormente.
0: Lionel, acá... Y ahora él habló sobre o Lionel Messi, né? Sobre la campaña de Lionel Messi en esa Copa del Mundo.
6: De entre angustia y agradecimiento, y me quedo con la parte del agradecimiento. Los grupos de WhatsApp, las redes sociales, el lugar donde suele ser bastante hostil, no hay más que palabras de agradecimiento para tu grupo y para el equipo. Vimos la imagen de Lionel Messi llorando con los jugadores y la gente cantaba más fuerte que en el partido. Te quiero preguntar por eso, si te quedas con eso como una victoria, que la gente empezando a entender que a veces se gana, a veces se pierde, pero están agradecidos con el equipo.
3: Sí, yo creo que es difícil hacerle entender a la gente que disfrute igual un subcampeonato, es muy difícil, y que sepamos que es un triunfo también. Es muy difícil hacerle entender a la gente. Yo espero y deseo, por lo que vos me estás diciendo, que la gente es consciente de lo que se ha conseguido, de la manera que se ha conseguido, sobre todo. Yo ya lloré todo lo que tenía que llorar en el vestuario, por eso no me ven que estoy llorando, pero... La verdad que yo les tengo que agradecer a este grupo porque han sido unos guerreros, es la realidad. Y hemos competido contra un equipo que es un gran equipo y a cada uno de los futbolistas españoles que nos venían a saludar nos decían que les sorprendía la manera que teníamos de competir. Eso está bueno y ojalá las futuras generaciones se hagan eco de esto, porque nosotros ese ADN lo tenemos y lo vamos a seguir teniendo.
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